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0: 10 de la mañana con 38 minutos.
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1: 10 de la mañana con 44 minutos.

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de ausencia. 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

Muy bien, ya tenemos las 10 de la mañana con 58 minutos. Tenemos 12 minutos ya para las 11 de la mañana. ¿Cómo les va? ¿Cómo les va? ¿Cómo les va? ¿Cómo están? Muy buenos días, mis queridos vecinos, a todos mis queridos vecinitos de esta hermosa querida comuna de Las Huaytecas. Los saludo con mucho cariño en esta horita para comenzar la programación de este día sábado. Hola, hola, hola, hola. Esperando que todo esté muy bien, le doy la bienvenida a la programación del día de hoy, donde ustedes bien saben, ¿cierto? Estamos siempre aquí con la grata compañía, la buena música, el resumen también de todas las informaciones, de todo lo que pasa durante la semana. Usted lo escucha aquí en este resumen del día sábado, donde damos a conocer también todas las actividades que se realizaron, ¿cierto? Donde damos a conocer también las noticias locales, nacionales, regionales, importante también para poder recordar lo que pasó esta semana, donde comenzamos el día lunes con el primero de junio, el día lunes, y finalizamos esta semana con el día domingo 7 de junio, una semana completita donde no tenemos ningún rojo, así que hay que darse la idea de trabajar semana corrida, como decimos, ¿ah? ¿Cierto? Ningún rojo, dijo la floja, ¿ah? ¿Cómo están ustedes? Esperando que estén muy bien. Los saludo, ¿ya? Los saludo en esta hora. Hola, hola, hola. A todos mis queridos vecinos de Melinca y de Repollal y de Mulchey. A ustedes que andan en su medio de transporte, a los que están también navegando. Hoy día, mientras tomaba matecito ahí tempranamente, veía cómo mis vecinos se iban a trabajar, sí, se iban a trabajar. Hoy día no nos comunicamos porque a la hora que ellos se iban, yo estaba tomando matecito porque hoy día dentro un poquito más tarde, ¿ya? Pero durante la semana, a las 8:30 normalmente dentro por aquí, ya esa hora ya nos comunicamos, donde ellos me dicen que van escuchando la radio, donde me envían video. En fin, así que hoy día cero comunicación, así que espero que hayan escuchado la radio, también la buena música quedó programado para acompañarlo mientras ustedes navegan. ¿Cómo están esos matecitos? Hoy día es sábado, se puede tomar mate más tarde. ¿Cómo está ese cafecito? ¿Eh? ¿Cómo está ese preparativo del almuerzo? ¿Eh? Porque algunas son bien abatatadas, ¿ya? Palabra melincana, nosotros nomás sabemos qué significa la palabra abatatada, ¿ya? Ok, así que para ustedes, mis queridos vecinos, los saludo en esta horita saludando a Norberto. Hoy día en nuestro calendario nos dice que saludamos a Norberto. ¿Alguien se llama Norberto? ¿Ya? Si usted tiene algún amigo, algún conocido, algún pariente que se llame Norberto, dígale que usted lo escuchó en la radio La Voz del Ciprés y que le dijo, hoy día estás de santo, ¿ya? A Norberto. Yo no conozco a nadie que se llame Norberto.

Qué buena rancherita, qué buena rancherita, rancherita aquí en esta horita junto a Héctor Pavesa, junto a Héctor Pavesa. Mi querida Verita, ¿me está escuchando mi Verito? Mi Verito, ¿qué me dice la Verita? Mandó un sticker muy lindo por ahí, allá en el sector de Playa Raya, Verito. Estás tomando matecito, te levantas temprano. Anoche por ahí estuve viendo también el baile entretenido, por ahí te vi bailando. Oh, los bailes entretenidos junto a Susana son los días lunes, miércoles y viernes, Verito. Confírmame, lunes, miércoles y viernes para poder venir, digo yo, para hacer un poquitito de ejercicio, porque de verdad que estamos sedentarias. 8 de la tarde, si no me equivoco, 8 de la tarde. Ahí vi a varias que estaban haciendo el baile entretenido. Mi querida Verito, a las 10:57 minutos me envió un mensajito. Así que mi Verito, por haberme hablado, te vas a ganar un numerito de rifa para la señora Mabel, ¿ya? Así que por haberme hablado, por haberme sido la primera auditora que me habló y me envía un lindo sticker ahí, por supuesto, de buenos días. Así que mi querida Verito, tú me dices a quién anoto, ¿ah? A quién anoto por ahí, porque te ganaste un numerito de esta rifa solidaria. Durante la mañana también voy a estar regalando, ¿ya? Ya, a la Ginger, ya. Ok, muy bien. Gracias, Verito, por estar en la sintonía. Gracias. Y te ganaste un numerito entonces, por el solo hecho de haberme hablado al tiro, al tiro. Así que mi Verito es la primera auditora que me habló. Así que yo no dije nada, pero yo le dije en silencio. Dije en mi silencio de mis entrañas, de mi corazón. Dije, el primer auditor o auditora que me diga hola, buenos días, le voy a regalar un numerito de rifa. Y mi querida Verito fue la primera que habló, ¿ya? Así que los que me hablen después, next, ¿ah? Qué mala, mi Verito, un gusto escucharte siempre, me dice. Qué bueno, Verito. Qué bueno, qué bueno. Un abracito para ti. Espero que estés muy bien. Y vamos a acompañarte, ¿eh? Así que hasta las 2 de la tarde estoy acá acompañándolo como siempre.

buena rancherita en esta hora. Recuerde que en esta hora lo acompaño con ahí también media hora de música folclórica. Ahí escuchábamos el mate amargo anteriormente con Héctor Pavé y Ignacio Hernández. Y ahora estamos con el barrilito de cerveza junto a Carlito Brunelli, ¿ya? Barrilito de cerveza con Carlito Brunelli, entonces también en esta horita. Don Danilo, ¿ya está en la naviera, querido Danilo, no? Danilo, ¿ya está en la naviera, Danilo, no? ¿A qué hora llegan tus barcazas, Danilo? Porque Danilo me quitó las barcazas ahora, ¿eh?

bien, me dice Danilo que ya está en la naviera. Muy bien, Danilo. Qué bueno. Un abrazo para ti también, mi querido Danilo. Y para mi querido amigo también, Andrés, ¿cómo amaneciste? Oye, ¿cómo amaneciste? Ahí te vi en la carrera de la Armada de Chile. Muy bien. Un gran ejemplo. Toda la familia corriendo, ¿eh? Toda la familia, eso. Está perfecto. Muy bien. Muy bien, muy bien, muy bien. Un saludo para

Después vamos a estar dando a conocer también lo que fue lamentablemente el fallecimiento de un joven buzo aquí muy cerca de nosotros, donde él lamentablemente ayer, eso de las 14 horas, 2 de la tarde, perdió la vida, ¿ya? Perdió la vida. Lamentablemente ayer no se pudo tener información al respecto, ¿cierto? Pero después ya salió en todo lo que son las informaciones, los medios de comunicación, y donde en la radio Bio Bio, justamente ahí sale una fotografía muy potente donde los funcionarios de la Armada de Chile, de aquí, de Melinca, están sacando el cuerpo de este joven. Ahí vemos a nuestros amigos de la Armada de Chile, que fueron ellos, obviamente, alertados y fueron al lugar, ¿ya? A retirar, lamentablemente, el cuerpo. Muy bien, ahí vamos a estar entregando la información, ¿eh? Identificado al buzo mariscador como Víctor Guerrero. Él es de Puerto Montt. Ya vamos a estar ampliando también esta información. Y como decía el día de ayer, yo desde aquí también, desde nuestra querida comuna Las Huitecas, siempre estamos enviando nuestras condolencias a todas las familias que pierdan a sus hijos, a sus esposos, a sus familiares. Lamentablemente, aquí en el trabajo que vienen a trabajar cerca de nuestro sector por aquí, ¿eh? Se lo lamentamos mucho porque recibir una noticia así, tan inesperada, que te digan, oye, ¿sabe qué? Falleció tu ser querido, debe ser terrible, ¿cierto? Así que, o sea, no es que debe ser, sino que es terrible recibir esas noticias así como de golpe, ¿eh? Ok. Muy bien, mis queridos, los saludo con mucho cariño en esta horita a todos mis queridos auditores. Recuerde, como siempre, estamos acá al servicio de ustedes, ¿ya? No se olviden, con mucho cariño, en lo que ustedes necesiten, estamos acá para poder también entregarle toda la información. Un gusto de poder estar compartiendo un sábado más la programación de tu radio La Voz del Ciprés. Buenos días y bienvenidos.

rancherita, vieja y linda, con sonidos de acordeón, al oírte aquí de nuevo, me remonto a otros tiempos de romance y de pasión.

0: Y yo digo que no puede haber una fiesta si no se baila en una buena, pues.
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2: 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Por eso le voy a pedir a mi comadre Lujana que me acompañe a bailar a una buena chilena, pues.
3: Yo te estoy lista, chica. 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
0: ¡Ay, no!

Ya tenemos las 11 de la mañana con 16 minutos. Seguimos avanzando en esta horita con el grupo Caituy de Chao, con este gran temita también por ahí. Siete venas para el estómago, dice por ahí, siete venas. ¿Quién nos habrá tomado una agüita de siete venas, cierto? Yo tengo mucho recuerdo de mi querida abuelita, de mi chunchito, que ella siempre tomaba siete venas. Y ella me decía, yo le pregunté un tiempo que por qué esta planta se llamaba esa hoja siete venas. Me dijo, cuenta, ¿cuántas venas tiene la hoja? Así que yo la conté, 1, 2, 3, 4, claro, siete venas, claro. Tiene siete venitas, por eso se llama esos siete venas, ¿ya? Y es muy bueno para todo. Siempre ustedes tienen que tomar agüitas de hierba. De todas las hierbas que ustedes tomen, le va a hacer bien, ¿ya? No es lo mismo tomar agua pura, ¿ya? No es lo mismo tomar agua pura. Tomar agüita de hinojo, de menta, hierbabuena, de laurel, manzanilla, todas las hierbitas que ustedes tengan, romero, ya todas las hierbitas que ustedes puedan tener, ahí tienen que tomar. Eucaliptus, por ejemplo, la gente que tiene diabetes toma mucho quiaca, dicen que es muy buena también para la diabetes. Es lo otro que da un fruto medio negrito, como este, que también es bueno para la diabetes, dicen por ahí. Pero de verdad que es muy recomendable tomar hierbitas. De todo tipo de hierba, como le digo, no es lo mismo tomar agua pura. Agua pura, dijera mi abuelita, agua pura se te enfría el estómago nomás, ¿po? Se te enfría el estómago, tú tomás agua nomás, ¿ya? Pero no te hace ningún efecto. Pero si tú tomás hierbita, cualquier tipo de hierba que tomes, algo te va a hacer. Te va a ayudar para esto, para lo otro, por acá, para todo. Así que muy recomendable después de un rico almuerzo o tener siempre ahí su jarrón con agüitas de hierba, su jarrón. Y agüita de canela para los diabéticos. Tomar agüita de canela igual es muy bueno, ¿eh? Y además que es tan rica el agüita de canela. Rica. En vez de tomar esas bebidas, esos jugos, que aparte gasta plata y aparte que te hacen mal a la salud, las hierbitas son gratis. El diente de león es una hierba, pero igual buenísima y que está en todos lados. En todos lados está el diente de león, ¿ya? Así que la recomendación, ya que estamos escuchando la canción Siete Venas del grupo Caituy, siempre tome agüitas de hierba, siempre. Verá cómo le va de bien. Yo por lo menos soy de ellas que tomo muchas aguas de hierba. Siempre tengo mi jarrón ahí con agüitas, ¿eh? Agüitas. Y al momento de tomar mi remedio, mi pastilla, que es para la utiroc, y en la mañana, para despertar los órganos, ¿cierto? Hay que tomar agüita fría, ya pues, agüitas de hierba. Tu jarrón, ahí está frito y... Y si te levantáis con C, ya, igual, obviamente, tu garrito de hierba igual, ¿ya? Ok. Pero de verdad que le recomiendo mucho siempre tener agüitas de hierba. Agüitas de hierba es una recomendación que también lo hacen las abuelitas. Porque si ustedes se preguntarán, ¿cómo se cuidaban antes nuestras abuelitas, nuestros abuelitos? ¿Ya? ¿Cómo se cuidaban? Con puras agüitas de hierba, pues. Sí, pues, ¿ya? Ahora no, ahora incluso hay de repente tratamientos, pero muy invasivos. Y tú te haces la pregunta, ¿me hará bien? ¿Cierto? Así que eso, mis queridos. Así que a tomar agüitas de hierba nomás, siete venas, miren.

Siete venas es muy bueno para el estómago, dicen ellos, ¿eh? Ellos dicen estomo, pero la palabra correcta es estómago, ¿cierto? Pero el estomo, al lenguaje de Chiloé. ¿Quién no dice, ay, que me duele mi estómago? ¿Ya? Muy rara vez que dice, ay, que me duele mi estómago, ¿cierto? Ay, que me duele el estómago. Muy raro. Pero sí, ay, que me duele mi estómago, ¿cierto? Sí, pues, tampoco nos hagamos los finos, ¿ah? ¿Eh? Tampoco nos hagamos los finos para hablar, ¿eh? Así nomás, pues. 11 de la mañana con 21 minutos, últimos temitas folclóricos, después ya nos vamos con la música variada de la mañana.

0: 11 de la mañana con 29 minutos.
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Muy bien, ya tenemos las 11 de la mañana con 38 minutos. Tenemos 22 minutos ya para el mediodía. Y para los que recién se suman a la sintonía de la radio La Voz del Ciprés, los saludo con mucho cariño en esta horita para poder ofrecerte la grata compañía, la buena música, las informaciones, los avisos importantes. Todo lo que tengamos acá, siempre vamos a estar entregándole a ustedes también, por supuesto, a todos mis queridos vecinos. Saludar a todas mis personas mayores, ya a todos mis queridos adultos mayores que están en sintonía de la radio. Para ellos siempre va a estar el saludo. Ustedes son el valor de Huaytecas, ¿ah? El valor de Huaytecas. Así que nada más tiene más valor que ustedes, ¿ah? Eso nunca se le olvide. Para todos mis queridos vecinitos, para todos los que son ellos, los que vinieron aquí, ¿cierto?, a darle vida a esta hermosura y a esta tranquilidad que tenemos y vivimos aquí en nuestra querida comuna La Huayteca. ¿Han visto lo que es ese reportaje también que está ahí en YouTube, en la página de la Ilustre Municipalidad de Huayteca? Usted pincha y ahí tenemos también un lindo trabajo que hizo un amigo que estuvo acá en el verano en nuestra querida comuna. Así que se le agradece mucho también a todos los que valoran el trabajo, los oficios antiguos, para todos los que valoran el viento, la lluvia, lo que valora nuestro paisaje, nuestra naturaleza, que a veces, muchas veces nosotros mismos no lo valoramos, ¿ya? No lo valoramos, tampoco lo cuidamos, ¿ya? Tampoco lo cuidamos, porque de verdad que si tú ves por acá, mira, hay basuras por todos lados, lo que es el borde costero, todo muy también ahí con mucha basura, ¿ya? Así que nosotros como dueños de casa, a veces cometemos el grave error de no cuidar nuestro entorno. Es tan lindo poder hermosear el frente de tu casa en esta época, sobre todo donde tú puedes plantar, ¿cierto? Y ya en septiembre puedes tener tu lindo jardín, limpiar el frente de tu casa para que se vea bonito, no sé. Para copiar también cómo son otras partes. En otras partes usted ve que nada de basura, muy bonito todo, todo limpiecito, ¿ya? Y eso también es una buena idea para copiar, ¿ya? Así que quiero saludar a mis queridos viejitos que siempre los saludo con mucho cariño, a mis queridos viejitos y viejitas, que le digo yo con mucho cariño, porque cada vez que nos encontramos por ahí también siempre nos damos un buen abrazo, ¿ah? ¿Eh? Un buen abrazo, y ellos también siempre expresan el cariño por ahí. Me pregunta cómo está mi papá, en fin, así que el cariño es mutuo también. Así que para todos mis viejitos lindos y viejitas lindas que están en sintonía de la radio, en esta hora, ya, como rescato y digo, el valor de Huayteca son ustedes. Así que un cariñoso saludo también para mis queridos adultos mayores de Melinca y de Repollal. Saludos, saludos, saludos. Los saludo con mucho cariño.

0: Muy bien, le gustó la canción de los Vázquez y María José Quintanilla. Esto salió al aire, esto se lanzó el día 4 de junio. 4 de junio, eso de las 4 de la tarde, lanzaron este nuevo temita musical, Los Vázquez y María José Quintanilla. No te vayas, no te vayas, ¿le gustó, no? Para que me lo pidan, pues cuando usted quiera, usted me dice, oye, moniquita, ¿puedes regalarme la canción de Los Vázquez y la María José Quintanilla? No te vayas, y yo te voy a decir, por supuesto, suena aquí en la 93.1.
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0: ¿Cierto? ¡Wow! Muy bien, buen ritmo, por supuesto, en esta horita. Buenas voces también para poder entregarle a ustedes la bonita música. Mis queridos, gusto de saludarlo en esta horita. Recordarles que vamos a estar entregando también avisitos importantes. Vamos a estar mencionando también esta tarea que ahí nos dieron desde el municipio para poder motivar a mis queridos vecinos si ustedes necesitan la presencia del Banco del Estado acá en la comuna de Las Guaitecas, ¿ya? Avanzado la lista, ¿eh? Porque de verdad que teníamos 8 nomás, 8 personas, pero ahora ya vamos como en 18, ¿ya? 18. Vamos a ver si por 18 personas viene.

Saludamos a quienes tienen cumpleaños, los que ya nacieron un día como hoy, los que nacieron en junio, que se pongan de pie, ¿cierto? Sí, pues, para los que nacieron, si alguien nació un día como hoy, 6 del 6 del 2026, hoy día puro 6, 6 del 6 del 2026, ¿qué le parece, ah? Así que si alguien nació un día como hoy, por supuesto, desde aquí, también te saludamos y te enviamos un fuerte abrazo, ¿ya? Ok, la buena música para despertar, Huayteca, para estar juntito aquí en la radio La Voz, si presuena, así por supuesto.

Bien, ya tenemos las 11 de la mañana con 52 minutos. Tenemos 8 minutos ya para las 12 del día. Mediodía, ¿cierto? Mediodía acá en nuestra región, en Magallanes y en la Antártica. Porque el resto del país en esta hora tiene 7 minutos para las 11 y nosotros tenemos 7 minutos para las 12, ¿ya? Vivimos en un país bien raro, oye, bien raro. Gran parte del país tiene otra hora y nosotros tenemos otra hora por aquí. Bueno, así es la cosa, ¿ya? Ok. Muy bien, quiero recordarle entonces avisitos importantes en esta hora para poder entregarle también a ustedes, ¿ya? Quiero contarles que la motonave Keulat, la motonave Keulat recala por Melinca a las 1:15 aproximadamente. Esta barcaza, recordarles que viene ruta cordillera. Y desde Raúl Marín viene hacia Melinca y Melinca Quellón. Así que hacemos entonces este avisito para todos mis queridos vecinos que viajan para que estén muy atentos porque eso de la 1:15 estaría recalando por aquí nuestra barcaza. Ok, digo nuestra barcaza, digo yo, ¿ah? Porque es nuestra, porque viajamos todos ahí, ustedes viajan, ¿cierto? La motonave Keulat. Ok. Muy bien, seguimos avanzando. Recordarle a ustedes que el día 25 de junio tenemos acá en la comuna de Huaytecas, específicamente, lo que es la revisión técnica. La revisión técnica. Muchos de mis queridos auditores también me estaban preguntando hace día y ahora aquí está la respuesta, ¿ya? La fecha es el día 25 de junio. La atención es en el galpón municipal de Melinca. Recordarle que esto es por orden de llegada. Y la atención solamente es un día, ¿ya? Solamente un día, el 25 de junio. La atención es de las 9 de la mañana a la 1 de la tarde. Y en la tarde desde las 14 horas a las 17 horas, ¿ya? Así que ahí está también ese avisito importante. Muy bien, quiero también recordarle a ustedes que hace poquito estuvimos aquí con la señorita Ángela y también la señorita Verónica Bravo, donde estuvimos también dando a conocer que ya muy pronto va a ser anunciado el tercer retiro de baterías, para que ustedes también estén atentitos por ahí. Los vecinos de Repollal, como bien decía la señorita Ángela, esto va a ser el retiro allá en Repollal. Ya vamos a estar anunciando el día en que se va a retirar las baterías. Lo vamos a estar entregando con anticipación, ¿ya? Pero les reitero para que ustedes estén atentos, ¿ya? Estén atentos y puedan ser parte también de lo que es esta motivación que hace la empresa privada y también a través del municipio para el tercer retiro de baterías, ¿ya? Apenas tengamos la fecha, vamos a estar anunciando para que ustedes estén preparados.

Quiero contarles también que la próxima semana vamos a tener por aquí también el gobierno en terreno, ¿ah? ¿Eh? El gobierno en terreno. Si no me equivoco, llegan el día miércoles por acá y el día 11 ya van a estar trabajando también con los vecinos y vecinas de Melinca y de Repollal. Mulchey también pertenece a nuestra comuna, pero lamentablemente mi querida Sole está en un lugar, ¿cierto? Que igual de repente es difícil de ir por allá, ¿ya? Difícil de ir por allá. Así que si me están escuchando también le envío un cariñoso saludo. Pero es muy importante también, ¿ya? Recordar qué necesidades puede tener también estos vecinos, porque Mulchey igual pertenece a nuestra querida comuna de Las Huaytecas. Contarles que el día de ayer se le hizo llegar también el correo a todos nuestros queridos jóvenes que salieron favorecidos con el incentivo escolar 2026. Recuerde que esta es una beca con aporte municipal donde premió a nuestros estudiantes de enseñanza superior y también de enseñanza media. Ayer estuvimos aquí con nuestro alcalde también y la señora Paola Jara y la señora Cecilia Hernández, donde ellos también dieron la información al respecto. Así que ayer me comunicaban en la tarde que ya se le envió el correo a todos nuestros queridos jóvenes que fueron favorecidos con esta beca. Tanto, ¿ya? Los de enseñanza superior y los de enseñanza media. Así que felicitaciones a todos nuestros queridos y excelentes alumnos, ¿ya? Que obviamente se merecen esta beca. El alcalde decía ayer que esto solamente es por una vez. Los estudiantes de enseñanza superior van a recibir un aporte de 300 mil pesos y los estudiantes de enseñanza media un aporte de 150 mil pesos. Pero él ayer reiteró acá en los estudios de la radio que ya se está viendo con las empresas privadas para que ojalá después de vuelta de vacaciones de invierno, ¿cierto?, puedan nuevamente generar ahí un aporte más a los estudiantes, ¿ya? Así que eso es una motivación para ustedes, para que sean buenos estudiantes y se saquen buena nota. Porque si no son buenos estudiantes, no sacan buena nota, lamentablemente van a perder su beca. Recordarle que los estudios, ¿ya?, en este momento es su trabajo, chicos. Tienen que estudiar para ser buenos alumnos, ¿ya? Y pues, así que felicitaciones a nuestros queridos alumnos que recibieron la noticia ayer, que fueron favorecidos con esta beca incentivo escolar municipal.

también seguimos, después ya nos vamos a ir con otras informaciones, ¿ya? Otros avisos importantes también para todos nuestros queridos vecinos, sobre todo para nuestros armadores de la pesca artesanal, ¿ya? Los armadores, porque recuerde que fue anunciado también un bono para la pesca artesanal, ¿se acuerdan? Así que ya tengo información también ayer, Fabiana me entregaba también esta información importante para poder compartirlo con ustedes, ¿ya? Así que después de este corte musical, seguimos informando junto a la radio La Voz del Ciprés. Para mi querida auditora, que está en sintonía de la radio, oye, cámbiale la letra, ¿ya? Cámbiale la letra. Un saludo para mi querida amiga que está escuchando la radio también, por supuesto, en esta horita. Y este tema de Marisela, ¿cierto? Te la regalo con mucho cariño para ti.

0: 12 del mediodía con 7 minutos.
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Ya tenemos las 12 con 11 minutos ya. Seguimos avanzando con toda la información y la bonita música, por supuesto, para compartir junto a ustedes esta grata mañana del día sábado, mediodía ya. Para mi querido Vitor, que anda manejando por ahí, me dice Moniquita por aquí, escuchándote. Muy bien, pues obviamente que tienes que escuchar la 93.1, ¿ah? Sí, ok. Un saludo cariñoso para ti, querido Vitor, en esta horita, por supuesto, siempre un gusto poder acompañarlos también ustedes, ¿ya? En todos lados, ¿ya? En todos lados siempre está la radio, la voz de El Ciprés. Muy bien, seguimos avanzando con informaciones. Contarles también que ayer justamente igual estuvimos acá con nuestro alcalde y la señora Paola Jara y la señora Cecilia Hernández, donde también se habló del cupón de gas, ¿ya? El cupón de gas, que ya muchos los activaron, porque recuerde que ese cupón hay que activarlo ahí con su clave única. Y es todo un proceso, ¿ya? Yo le puedo decir que este cupón de gas está vigente para que ustedes, las personas que no han hecho la activación, lo puedan hacer. Pero todas las consultas y dudas que ustedes tengan, vayan ahí a la oficina de Dideco y ahí todas las chiquillas, todas las profesionales que están, ellas pueden ayudarlos, ¿ya? Si tienen alguna duda. Y lo otro que quiero también mencionar para todos mis queridos vecinos armadores de la pesca artesanal, contarles también a ustedes que igual a ustedes se ha anunciado por nuestro presidente y este bono, ¿cierto?, de 100.000 pesos para compra de combustible ahí a lo largo de todo nuestro país. Pero esto con la diferencia de que solamente son para los armadores. ¿Ya? Para los armadores, los que tengan sus embarcaciones. Y contarles que Huayteca Austral, aquí, que es esta empresa que es parte de nuestra comuna, ellos igual están ahí autorizados, ¿ya? Autorizados para que ustedes vayan y puedan cobrar también el tema de este bono de 100.000 pesos, que es para la compra de combustible. La señorita Fabiana, ella me contaba que ella también estuvieron en una reunión con los ahí jefaturas de Indespa, donde le dieron también todos los pasos a seguir, ¿ya? Y cómo era el sistema. Si ustedes tienen alguna duda, ustedes aún no han cobrado, ¿ya? No han cobrado su bono de combustible. Lo invito para que se acerque ahí a las oficinas de Huayteca Austral y haga todas las consultas respecto con Fabiana, porque Fabiana, ella sabe toda la información y también lo puede ayudar, ¿ya? Tanto en el cupón del tema del gas, como también este bono de 100.000 pesos que va destinado exclusivamente a los ahí, ¿cierto?, armadores, para los que tienen sus lanchitas y para los que sus lanchas también están activadas, ¿ah? Sí, así que eso le quiero contar también a ustedes, mis queridos vecinos. Si usted tiene alguna duda, alguna consulta, no ha cobrado aún sus bonos de 100.000 pesos que va por 6 meses, ya que eso fue anunciado también ahí, vaya a la oficina de Huayteca Austral y haga todas las consultas, porque Fabiana está preparadita, tiene toda la información que ustedes quizás necesiten, ¿ya? Ok, eso también le comunico entonces. Le comunico porque es importante, ¿ya? Ok.

Ok, muy bien. También para, como ayer entregamos la información también aquí, el cupón de gas, como ustedes bien saben, tienen que activarlo, y Huayteca Austral también está autorizado para este tema, ¿ya? El galón de gas está en un valor de 36 mil pesos. Entonces, usted va, lleva su galoncito, lleva su cupón, ¿cierto? Que equivale a 27 mil pesos y usted paga la diferencia, ¿ya? 27 y usted paga la diferencia. 27, 28, 29, 30, 31, 32, 34. Paga como 12 lucas, ¿eh? 12 lucas, si no me equivoco, de diferencia, ¿ya? Así que eso. Huayteca Austral igual está autorizado para poder entregar lo que es, ¿cierto? El tema de el cupón de gas, ¿ya? Hay que activarlo, duda, consulta. Si usted no lo sabe hacer, venga aquí al municipio. Ahí siempre van a estar nuestras queridas profesionales de IDECO para ofrecerle también, ¿ya? Todo su ayuda. Ok. Carmencita también, ella ofrecía esa ayuda porque igual ella lo sabe hacer, dice Carmencita, ¿ya? Mi querida Fabiana, igual. Así que ahí estamos, ¿ya? Si usted me pregunta, ¿usted lo sabe hacer? No. No lo sé hacer. No lo sé hacer. Así que, pero sí hay personas que sí lo saben hacer, ¿ya? Ok. Aquí viene.

Muy bien, como siempre en esta horita seguimos avanzando con informaciones importantes también y a veces informaciones no tan gratas también, ¿eh? Buzo de Puerto Montt muere tras accidente en centro de cultivo de Melinca en la región de Aysén. El buzo mariscador identificado como Víctor Guerrero de Puerto Montt en la región de Los Lagos, falleció el viernes tras sufrir un accidente en un centro de cultivo ubicado en el canal Serrano, ya en Melinca, en la región de Aysén. De acuerdo a los antecedentes, mientras el afectado, se realizaban los primeros auxilios dentro del centro de cultivo, notificaron a la autoridad de salud correspondiente. Desde la Capitanía de Puerto de Melinca zarpó una unidad marítima para salir al encuentro de la barcaza. Sin embargo, al momento de embarcar al paciente, se confirmó su deceso. Por instrucción del Ministerio Público, la CIP de Carabineros quedó a cargo de las primeras diligencias investigativas. En paralelo, la autoridad marítima requisó el equipo de buceo y las bitácoras de la faena, además de empadronar a testigos para establecer las causas, circunstancias y eventuales responsabilidades del accidente. Por su parte, el cuerpo fue trasladado hasta Puerto Cisne para la autopsia de rigor. Ahí tenemos entonces esta información, donde le comentaba, esto está en BioBio y donde ahí también sale la fotografía de nuestros queridos funcionarios también de la Armada de Chile, que lamentablemente, ¿ya? Ahí está, sacan el cuerpo de don Víctor Guerrero, que en paz descanse. Qué lamentable. Ayer también vinieron su familia, sí, vinieron su familia acá a Melinca, porque esto sucedió como a las 2 de la tarde, si no me equivoco. La información siempre no se da al tiro, en realidad uno igual sabía ahí, pero hay que ser muy cuidadosa en dar estas informaciones, sobre todo cuando se trata de una persona que lamentablemente pierde la vida. Y ayer vinieron también familiares, como le cuento, en una empresa de avión, que empresa privada, donde ellos venían, pero destrozados tras la noticia del fallecimiento de su ser querido. Obviamente que sí. Así que, con mucho respeto y cariño, aquí de parte de la radio La Voz del Ciprés, que es la que representa a toda nuestra querida comuna Las Huaytecas, desde aquí también le enviamos todas nuestras condolencias a la familia de este joven buzo que lamentablemente falleció por aquí, por nuestro sector, ¿ya? Por Serrano. Ustedes deben saber dónde queda ubicado ese sector que nombra. Okay. Seguimos avanzando cuando ya tenemos las 12:21. 12:21 ya. La radio La Voz del CP de Las Huaytecas, acompañándote en este día sábado con todos los avisos importantes y, por supuesto, buenas y malas noticias que de una u otra forma también afectan, ¿cierto?, a familias. Desde aquí, todas nuestras condolencias para esta familia de Puerto Montt.

bien, qué buena música en esta horita junto a la radio La Bolsa y Pedro Las Huiticas, ¿cierto? Sí, pues ya vamos a estar comentando también del tema de el choro. Hay una cueca del choro. Chayito, yo no sé si tú tendrás por ahí la letra. No, pero ¿sabe quién tiene la letra? En una carpeta, con un tiempo lo cantamos, ¿ah? Lo cantamos, esa cueca del choro. Sí, es una cueca que tiene. Yo no sé quién la inventó en realidad esa cueca, pero hay una cueca del choro. ¿Sí? Del choro. El choro que está en la costanera, el choro que está ahí, el choro que... ¡Ay, ay, ay! ¡Qué cueca más chora!

Muy bien, ahí estamos entonces, junto a toda nuestra querida audiencia en esta hora. Por ahí se viene un acertijo para regalar rifita. Recuerde que estamos haciéndole todo el empeño para vender esta rifa que va a beneficio de nuestra querida vecina Mabel. El 26 de junio ya se tira esta rifa aquí en la radio La Voz del Ciprés, en el programa Rematando la Semana. Un día viernes, si no me equivoco, ¿eh? Un día viernes se va a hacer esta rifa acá en Rematando la Semana. Muy bien, vamos a recordar que tenemos 17 hermosos premios en esta rifa que fueron donados por todos ustedes. Por todos ustedes. Tenemos horno eléctrico, microondas, freidora, metros de leña, anillos de plata, sacos de papa, canasta familiar, pichanga, cujen, torta, pijama, de todo tenemos, ¿ah? ¿Eh? 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Eso es pura suerte nomás. Así que la idea es poder vender muchas rifitas para poder ayudar también a nuestra querida vecinita. Recordarle a ustedes que ella está en Puerto Aysén, allá en la casa de su hijo Fabián, pero ella se hace el tratamiento, todo lo que es la quimio en Coyhaique, ¿ya? Es todo un proceso, ya va con la segunda quimio, son dos ciclos, ¿ya? Dos ciclos de quimio, y los ciclos son de cuatro, ¿ya? De cuatro. Después tiene que hacerse exámenes, después ver cómo va yendo todo, cómo va resistiendo su cuerpito a estas quimio, después nuevamente hacerse otro ciclo de quimio, y ver, ¿cierto?, para llegar al tratamiento que tiene que hacerse nuestra querida Mabelita, ¿ya? Pero de que ella va a estar fuera de aquí, va a estar mucho tiempo, hasta agosto parece, pero estaban viendo la forma también de poder traerla para acá, para que venga a ver a su mamá, para que venga a ver su casa, ¿ya? Pero ahí ellos como familia están generando también esa instancia, ¿ya? Igual sería maravilloso que pudiera venir, ni que sea uno, dos, tres días a empaparse. Pero si no se puede, no se puede nomás, porque lamentablemente hay muchas enfermedades que tienen que estar fuera de la comuna. Ya tenemos ejemplos de muchos vecinos que ellos se dializan, ¿ya? Se dializan y que lamentablemente por estas enfermedades ellos tuvieron que irse de acá, ¿ya? Irse de acá, porque se dializan y es imposible que ellos estén acá en su querido Melink. Así que Dios nos libre de todas estas enfermedades de repente que nos sorprenden, ¿ah? No digas que no. Así como nos sorprende las enfermedades, nos sorprende la muerte, así como este joven de Puerto Mona. Como me dice una auditora, me dice, con razón, Moniquita, en la Biblia está escrito, ¿ya? Que todo lo que tenemos es prestado, hasta la vida, Todo lo que tenemos es prestado, ¿ya? A veces nos enfocamos en los temas, en el tema material, ¿cierto? A quien tiene más, ¿eh? Pero a veces nos olvidamos de cosas muy simples en la vida. Y cuando nos vamos, ¿cierto? Cuando nos vamos, donde algún día vamos a ir todos, ¿qué nos llevamos? Nada, pues, ¿no? Y a veces tanto orgullo para vivir en esta vida, que para muchos es corta y para otras muy larga, ¿ya? Así que por eso hay que andar despacito, caminar despacito, hay que tener mucho cuidado, porque de verdad que en esta vida hay que agradecer cada momento de vida que tenemos y vivir en buena forma, como digo yo, ¿cierto? Sí, pues, en buena forma. Porque la vida y las enfermedades nos sorprenden. Perdón, la muerte y las enfermedades nos sorprenden. Imagínense esta familia ayer, cuando recibió el llamado, se vinieron al tiro a buscar a su familiar, ¿ya? Estas familias vinieron ahí en el avión de Aerocor y ahí le preguntaban a Juanito que por qué lloraba tanto la familia, porque ellos vinieron todo el viaje llorando, me imagino. Y ahí después le decían que era muy probable que quizás sean los familiares del señor que falleció. ¿Ve? Así que a caminar despacito, porque nos podemos tropezar.

Muy bien, seguimos en esta horita. Uy, yo no tengo la cueca al choro, po. Ay, sí, una vez los cantamos igual y como que nos dijeron ya además pasada su canción del choro. Pero bueno, el choro, el marisco para la gente mal pensada, debe provocarle algo, ¿eh? Pero esto es el choro zapato, estamos hablando del choro zapato, choro al alicate, que se nos viene el día viernes 19 de junio, justo cuando es el día del papá. Papá, papá, cambiémosle la letra para que ellos se sientan bien, porque la canción de Marco Antonio Solís dice, mamá, mamá, es tanto lo que tú me das. Ahora cambiémosle la letra, pues ya. Papá, papá, es tanto lo que tú me das. A ver, yo tengo un papá maravilloso, que nos da alegría, compañía, conversa, ¿ya? Y que nosotros también le entregamos, obviamente, mucho amor, ¿cierto? Tuve un abuelo igual maravilloso. Tengo un compañero que es muy buen padre también, por supuesto, muy buen yerno. En fin, así que el día 19 de junio es el día del papá y justo es el día de la fiesta del choro. ¿Qué le parece? Ese día vamos a decir, cuando sea la fiesta del choro, ¡viva el choro! ¡Viva los papás! Así, ¡viva! ¿Dónde están los papás? ¡Bravo! ¿Dónde están los choros más grandes de Huayteca? ¡Acá! ¿Viste? Mira, así que la fiesta del choro y el día del papá vamos a celebrar todos juntos nomás, miércoles, ¿va?

Qué rico el choro del alicate, ¿cierto? Que yo creo que cada cual lo hace como quiere. El choro del alicate verdadero es que va amarrado con el alambre, ¿cierto? Con el alambrecito. A veces yo, por ejemplo, en mi caso, lo hago y lo tapo ahí con papel aluminio. Con un papel aluminio, lo topo bien atrapadito y así cocino mi choro. Sí, así normalmente cocino el choro ahí al vapor, ¿ya? Cuando uno ya cacha, ya está bueno el chorito para comer el chorito. Así que cada cual uno ve cómo cocina el choro nomás, ¿cierto? Cada cual sabe cómo cocina el choro al alicate. Exactamente, cada cual. Y también tenemos el choro macho y el choro hembra, ya que yo siempre me confundo, no sé cuál es, siempre me dicen, pero parece que el choro blanco es el macho y el choro negro es la hembra, ¿ya? No sé, algo así, ¿ya? Pero bueno, cada cual ve qué color de choro le gusta. Cada cual, si te gusta el negro, si te gusta el blanco, el rosado le llaman algunos, ¿ya? Usted vea qué color de choro le gusta comer, ¿ya? ¿Cierto? Pero ese día 19 de junio, aquí en el Gimnasio Municipal, vamos a tener la fiesta del choro al alicate.

0: Muy bien, seguimos junto a lo que es la programación de esta horita. Oye, un saludo cariñoso para todos nuestros queridos papitos que están en sintonía de la radio, ¿ya? Para todos. Un saludo también cariñoso para mi querida viejita señora Mireya, ¿ya? Señora Mireya y don Oscar y mi querida George. Ahí que mi viejita igual he estado ahí medio delicadita de salud, ¿cierto? Así que le envío un cariñoso saludo también a ella.
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0: Ahí me gusta una canción que se llama La vejez, pero a ver si es esta, que es muy linda. Tenemos también La vida es pasajera, ¿ya? A ver si es, vamos a buscar.

Muy bien, seguimos acompañándote junto a la radio La Voz de las Huitecas y con mucho cariño este temita musical, ¿ya? Para todos nuestros viejitos lindos, nuestros papitos.

bien, ya tenemos las 12:54 minutos, tenemos 6 minutos para la 1 de la tarde, 6 minutos para la 1, seguimos en esta horita, donde ustedes ya están preparando el rico almorcito en esta horita que están comiendo de rico. Oye, yo quiero hacer una campaña públicamente aquí, ¿eh? Una campaña pública, porque yo soy fanática de los pan con queso, de este grupo de jóvenes que son de nuestra querida comuna, y que ellos tienen ahí su bandita que se llama Pan con Queso, que lo encuentro que cantan maravilloso, que le ponen todo el sazón dentro, sobre el escenario, y no han sido invitados en los eventos que hay aquí, ¿eh? Yo siempre digo que hay que darle prioridad a las cosas locales, po. Ese día domingo, cuando fue el día del canto y la poesía, que igual, no menor, igual hubieron dos participantes nomás, tanto en el canto y también en la poesía, solamente dos, y eso que se motivó harto, ¿ah? Se motivó harto para el canto y la poesía, tanto para nuestros niños como para la gente adulta. ¿Ya? ¿Qué nos está pasando, oye? ¿Qué nos está pasando? Tenemos, ya no queremos cantar, no queremos hacer canciones, ¿ya? Y ese día domingo fue muy poca gente, muy poca gente. El día sábado, lleno el gimnasio, lleno, porque estaba Marioso y la Onda Llanera, ¿ya? Pero el día domingo, donde iban a estar todos nuestros artistas locales, ¿ya? Muy poca gente, muy poca gente. Así que, de verdad que no valoramos mucho lo local, ¿ah? ¿Eh? Como dice el dicho por ahí, siempre lo voy a reiterar, nadie es profeta en su tierra, pues. Nadie es profeta en su tierra, pero tenemos que, cada vez que se suban nuestros artistas locales sobre un escenario, hay que aplaudirlo, vamos, hay que apoyarlo, porque de verdad que estamos muy fomes en ese aspecto, muy fomes, se lo digo así, tal cual, ¿ya? A veces valoramos más las cosas de afuera, y aquí, habiendo tanto talento, digo yo, ¿cierto? Sí, pues, tanta picardía, tanta buena onda también de parte de todos los artistas. Espero que para esta fiesta del choro se pueda unir algún grupo folclórico, puedan cantar. Si no se puede reunir el Corcovado, si no se puede reunir el Archipiélago, si no se puede reunir ahí el grupo Renacer. La idea es poder hacer todo un choclón nomás, pues, ¿cierto? Y yo, como le digo, yo soy fanática de los chicos Pan con Queso. Y yo siempre digo, ¿por qué no lo invitarán a ellos? ¿Por qué no lo invitarán? ¿Nos acordarán que existe este grupo de jóvenes, de niños, que pertenece a nuestra comuna y que también son muy talentosos? Así que yo voy a hacer desde hoy día voy a hacer una campaña pública para que ojalá para esta fiesta del Choro al Aricate puedan estar sobre el escenario nuestros queridos niños de esta banda musical Pan con Queso. Ellos están ensayando con María Alicia, ellos tienen temas nuevos, ¿ya? Y ahí están, po. Están ahí vivitos los Pan con Queso, pues. Así que vamos a esperar, así que me voy a comunicar con María Alicia en qué situación están, si los chicos están aquí o están de vacaciones, porque recuerden que se adelantaron las vacaciones de invierno, ¿ya? Y ojalá fuera posible, ¿cierto? Y que inviten ahí a nuestros chicos, los Pan con Queso, ¿eh? Los Pan con Queso, que ellos cantan bonito, le ponen Wendy, nos alegramos cada vez que están sobre el escenario los chicos, y yo me considero una fan número uno de los chicos Pan con Queso. Tenemos un carrete aquí, ¿eh? Ya lo vamos a hacer ya. Ya tenemos programado un día sábado que ellos van a venir a cantar en vivo acá. Vamos a tirar la radio por la ventana con el Pan con Queso. Ojalá sea pronto, María Alicia, ¿ya? Para que podamos darle también la cobertura, la importancia que tienen nuestros artistas locales.

Muy bien, recordarles que la Botonave Queula recala por Melinca, eso de las 1:15, ya es lo que nos informa nuestro querido Danilo, ya. Un saludo para ti, Danilo, también, por supuesto, un saludo, ahí estamos. A las 13:15 estaría regalando la Motonave Queula. Ayer por la tarde hablaba con don Francisco también, Chiguay, ya, nuestro vecino, don Francisco Chiguay, donde me entregaba la noticia, pero calentita, calentita ahí, por supuesto, mi querido Francis, porque ayer nuestros queridos niños Maxi y Gabriel, ¿cierto? Como ustedes bien saben, se fueron a Quillón para ver también, para probarse dentro de lo que la selección sub-17 de Quillón. Se presentaron alrededor de 90 niños, de 90, 90 niños, ya jóvenes. Y quiero contarles que el Gabriel y el Maxi quedaron dentro de los 30. Quedaron dentro de los 30. Así que eso también nos pone muy contenta, obviamente. Si no me equivoco, se vienen hoy día, pero ya tienen que retornar el martes. Ya tienen que retornar el martes para seguir ahí entrenando y ver qué lo que es lo que se viene a futuro, ¿ya? Así que felicitaciones, entonces, a mis queridos Gabriel y Maxi, y también a su familia, por supuesto, porque ya quedaron en la preselección. Quedaron en la preselección ahí para ser parte de esta equipos, ahí la sub-17 de Quillón. Así que les comento también a ustedes, ¿cierto? Para que ustedes sepan y le demos la importancia también que se merecen estos jóvenes, ¿ya?

0: Oye, se nos viene la previa para el Día del Padre, sí, muy bien, en Bahía El Arenal, Bahía El Arenal. A ver, escuchemos, ya, mientras tanto lo vamos a escuchar de aquí nomás, pues después ya lo voy a trasladar ahí para que lo pueda promocionar también acá en la radio. El día 12 de junio, 12 de junio, ya se viene la previa del Día del Padre en Bahía El Arenal. Quiero contarle que previa de Día del Padre, ¿cierto? El día viernes 12, donde vamos a tener ahí a una artista de Puerto Montt. Ella se llama Claudia Mancilla. Claudia Mancilla. Y va a estar ahí en Bahía El Arenal. ¿Qué nos dice Claudia Mancilla? A ver.
1: Hola mi gente hermosa de Melinca, soy Claudia Mancilla, cantante de la ciudad de Puerto Montt, y hoy les tengo una tremenda invitación para este viernes 12 de junio. Me voy a estar presentando allí, por supuesto, en el gran centro de eventos Bahía Arenal, así es que no se lo pueden perder. Desde las 22 horas vamos a estar con toda la música en vivo, por supuesto llevamos un repertorio maravilloso para todos ustedes y vamos a estar celebrando con anticipación la previa del Día del Padre. Así es que nos vamos también con un especial Día del Padre para todos nuestros padres de Melinca. Les dejo un abrazo y un beso para todos ustedes. Soy su amiga Claudia Mancilla.
0: Muy bien, ¿escucharon? ¿Ya? ¿Escucharon? Entonces, ya vamos a tener ahí la invitación que nos hace Bahía El Arenal, donde vamos a tener a esta artista de Puerto Montt, Claudia Mancilla, con el tema para poder también cantar todas las canciones y la previa del Día del Padre. Así que para mi querido Nano en Repollal, ya para que ya se apronte con mi querido Miguelito por ahí todos, porque ellos son papacitos, ¿ya? Son papacitos y obviamente van a tener que estar ahí en el Bahía El Arenal. ¿Le parece, no? Sí, pues, ok, muy bien. Se nos viene la previa del Día del Padre, el día 12 de junio en Bahía El Arenal.

Muy bien, seguimos avanzando en esta horita. Aquí tenemos también ya todas las informaciones, habido y por haber. Después nos vamos con la motivación, porque si usted quiere que venga el Banco del Estado, vamos a dar también ahí, ¿cierto? Si no puede venir ahora cuando venga el gobierno en terreno, que viene la próxima semana, vamos a esperar entonces también cuando venga nuestro gobernador. Quizás ahí pueda venir, pero para eso hay que tener personas que realmente estén interesadas, cuánto, así que para que ya comiencen a inscribirse, ¿ya? Así que ya vamos a comentar un poquito sobre ese tema. Ok, seguimos avanzando con la bonita música. Si usted quiere escuchar algún temita especial, escríbanme, háblenme.

Ya tenemos la 1 de la tarde ya con 19 minutos. Lindo día, linda tarde, ¿ah? ¿Eh? Linda tardecita, lindo día tenemos por aquí. Un solcito, ¿cierto? No tenemos lluviecita y estos días también nos encanta. Nos encanta. Ya tuvimos lluviecita igual ahí para poder llegarle agüita a nuestras plantitas, ¿ah? ¿Eh? A las plantitas, a las florcitas que hemos sembrado, porque de verdad que hemos sembrado por ahí algunas plantitas. A ver cómo va la cosa. La señora Nayita, que yo no la he visto en la plaza. ¿Cómo estará mi viejita por ahí? En delante la vi pasar por acá, ¿ya? La vi que andaba por aquí, mi querida Nayita. Espero que esté bien ahí, junto a todo su tracalá, como lo decimos siempre. Ahí todos muy preocupados de ella. Muy preocupados de ella, como siempre. Así que si me está escuchando, no sé si me está escuchando por ahí, pero el otro día conversábamos con mi hermana Checha. Y nosotros decimos, oye, extrañamos a la Nayita que no está en la plaza, como estaba siempre. ¿Ya? De verdad que uno, esos pequeños detalles, lo echa de menos. Por lo menos extrañamos ahí a mi querida Nayita. Así que le envío un cariñoso saludo también a ella y a toda su familia, que obviamente también quiere mucho y cuida mucho a su Nayita, ¿cierto? Sí, pues, es nuestra responsabilidad de hijos, siempre estar devolviendo la mano, ¿ya? Devolviendo la mano. Y nuestros hijos también, ellos ven cómo uno es con los papás y eso también les sirve de ejemplo, ¿ya? Así que, como siempre digo yo, lo que siembras, cosechas, ¿cierto? Y pues, nada que se vea la barcaza por ahí, mis queridas, porque esta barcaza tenía una regalada a las 1:15. Y nada por ahí. Por lo menos por aquí yo no veo nada. Nada, nada, nada. Así que cuando vean la barcaza por ahí me avisan, ¿ya? Me avisan porque tengo unos auditores que están lejitos y que viajan en la barcaza. Y quieren. Me dice, cuando veas la barcaza me avisa. Pero igual deberías ya venir nomás, ¿eh? Deberías venir nomás. Yo creo, yo pienso. Ok. Mi querida Jocelyn, ella trabaja ahí en el churrasquito. Mi querida Jocelyn, ¿cuándo va a haber pan con chicharrones? Preguntan por ahí, ¿ah? ¿Eh? Pancito con chicharrones de ahí la panadería, ahí, ¿cierto? El churrasquito. El churrasquito. Si está por ahí, me contesta. La barcaza, de entrando a la barcaza, señora Mónica. Aquí, muy bien, mi querida. Señora Mónica, la barcaza va entrando. Oh, y tengo una amiga que ellas viven allá en el sector Antena, ¿ya? En el sector Antena y ahí ellas ven todo. Claro, aquí va entrando la barcaza, justamente yo lo veo acá, ¿ya? Así que para mi querido Víctor que me estaba preguntando, la barcaza viene ahí entrando, la barcaza. Así que para que ustedes ahí ya vayan acercándose. Y mi querido amigo Eri va acá a pasos agigantados, ¿ah? ¿Eh? Sí, mi querido Eri ahí va para que amarre su barcacita igual el Eric, ¿ya? Ok. Rodrigo, ¿cómo está? Un saludo cariñoso. La barcaza ya va ingresando a la bahía. Muy bien. ¿Cómo están, chicos? Ahí nos vemos con los chicos también aquí. Un ratito, ni que sea ahí firmando, ¿cierto? Así que un saludo cariñoso para ellos también ahí, para Paula y para Rodrigo, ¿ya? Un saludo cariñoso para ustedes. Ok, ahí estamos.

Muy bien, vamos a entregar esta información que tenemos también aquí para poder compartirlo junto a nuestros queridos vecinos, ¿ya? Muy bien, quiero contarles que están viendo desde el municipio, ¿cierto? Poder traer el Banco del Estado aquí a Melinca. A Melinca, puede ser cuando venga el gobierno en terreno o también cuando venga nuestro gobernador, ¿ya? Nuestro gobernador también lo vamos a tener como la tercera semana de junio por acá, si no me equivoco. Y esta segunda semana de junio vamos a tener al gobierno en terreno, donde tenemos ya de una u otra forma el cronograma de actividades, ¿ya? El cronograma de actividades. Entonces, ¿cuál es la idea de transmitir esta información a ustedes? Que ustedes ya puedan inscribirse aquí en la radio, para poder saber qué requerimiento tienen ustedes para que pueda venir el Banco del Estado a hacer su trabajo aquí en la comuna. Porque a veces tenemos muchos vecinos que les cuesta salir, hay que salir a hacer un trámite, tiene consulta, a veces hay teléfonos que tiene el Banco del Estado donde te indica para un servicio al cliente, nunca contesta, ¿ya? Y qué mejor que tenerlo acá en forma presencial en la comuna. Es por eso que estamos motivando a todos mis queridos vecinos, si usted tiene algún requerimiento, para que llame aquí a la radio. Aquí tenemos una planilla donde estábamos anotando el nombre, el RUT y el requerimiento. Si usted, por ejemplo, dice ya, mi nombre es tanto, mi RUT tanto y tengo problema con mi cuenta RUT. Mi nombre es tanto, mi RUT tanto, tengo problema con la APP. Mi nombre es tanto, mi RUT tanto, quiero sacar una libreta de ahorro a la vivienda, no sé, ¿ya? Eso tiene que darme sus datos, su nombre, su RUT y su requerimiento. Mientras más personas tengamos, mejor. Esto yo creo que se va a estar enviando el día lunes, ¿ya? El día lunes. Hasta el momento vamos como con 18 personas, ¿ya? Ok. Contale usted entonces que la agenda del gobierno en terreno para nuestra querida comuna Las Huitecas es la siguiente. El día miércoles 10 estarían llegando acá a la comuna alrededor de las 18:30 horas. El día miércoles, ya a las 20 horas, inauguración, proyecto, iluminación de espacios públicos en Melinca. Eso es el día miércoles. El día jueves a las 8:30 minutos, reunión de trabajo con alcalde Vance Puinao. Asisten delegada presidencial regional, delegado provincial, seremis y subdere. A las 9:30 del día jueves tenemos entrevista en la radio La Voz del Ciprés. Asisten delegada presidencial regional y alcalde. A las 10:30 horas, reunión con Consejo Municipal y alcalde. Asisten delegada presidencial regional, delegado provincial, seremis y subdere. A las 12 del día, visita a proyecto en terreno. 1. Multicancha Ñancúpel. 2. Obra sede Los Cipreses. 3. Sector Mirador. ¿Ya? Sector Mirador, entre paréntesis, dice donde se construirá el liceo. Asisten delegada presidencial regional, delegado provincial, seremis y subdere. 13:00 a 14:30 horas almuerzo del día jueves. El mismo día jueves a las 3 de la tarde, reunión con vecinos de Repollal y visita en terreno en la ruta. 1. Construcción Galpón Sector Pozo Lastre. 2. Mirador San Sebastián. Asisten delegada presidencial regional, alcalde, SECPLAN, CEREMI del Ministerio de Desarrollo Social, el MOP, Vialidad, Bienes Nacionales, Subdere. 15 horas. Reunión con transportistas y comercializadores de Erizo. Asisten
Delegado provincial, Seremi de Economía, Seremi de Seguridad, Seremia de la Mujer, Administrador Municipal y Fomento Productivo. A las 17 horas, lanzamiento programa Cernamec, Mujer Jefas de Hogar. Asiste, Delegada Presidencial, Delegado Provincial, Alcalde, Seremi y Subdere. ¿Ya? Y por lo visto, lo que indica por acá, tendríamos entonces el Ministerio de Desarrollo Social, el MOP, Vialidad, Bienes Nacionales, Subdere. Vamos a estar haciendo la consulta si es que estas autoridades se van a reunir con los vecinos de Melinca, porque aquí solamente habla reunión con vecinos de Rebollal. Y vecinos de Melinca no hay aquí en ninguna parte que indique donde ellos, como reparticiones públicas, si van a estar en algún lado atendiendo a la comunidad de Melinca. ¿Ya? Así que ahí vamos a estar entonces. Esta es la información que le entrego, que hay por el momento. Cualquier cambio, obviamente, también será entregado, ¿cierto? Aquí a través de la radio. Okay. Pero eso es, entonces, con este gobierno en terreno, que están llegando el día miércoles y el día jueves, ahí está todo su cronograma de actividades. Ok. 1:30, yo tengo hambre ya. Ustedes ya están almorzando, ¿no? Me imagino, ya están almorzando, me imagino. Así que un buen provecho para todos mis vecinos que están ya almorzando junto a la grata compañía de la radio La Voz de El Ciprés.

Muy bien, ya tenemos 19 minutos ya para las 2 de la tarde. 19 para las 2 de la tarde ya. Saludando a nuestras queridas amigas y vecinos que el día de hoy están de cumpleaños. Y mañana tenemos otra amiga que está de cumpleaños. Y justamente es sábado, Dios mío, señor, hoy día. Justamente es sábado, así que vamos a saludarlo en esta hora. Para María José Vera Barrientos. Para María José Vera Barrientos, que el día de hoy lo saluda su querida mamá. Porque mañana está de cumpleaños la querida Coté, ¿ya? Como le llamamos nosotros, nuestra querida Coté. Así que, Coté, recibe todo el cariño de tu querida mamita, de la señora Lila. Un cariñoso saludo para ti. Y, por supuesto, nosotros también aquí nos sumamos, ¿ah? Nos sumamos para desearte, con mucho cariño, que seas muy feliz, ¿ya? Y auténtica como siempre nomás, ¿ah? ¿Cierto? Como decía la canción ahí del charrito Leodán, qué mejor ser sincera nomás en esta vida, ¿cierto? Sí, pues uno tiene que ser tal cual nomás, ¿eh? Tal cual, porque no es monedita de oro para caerle bien a todos, pero hay que ser uno como es, tal cual. El que le guste, el que no, no nomás, y punto, ¿ya? Así que mi querida Coté, yo me sumo también al saludo que te envía tu querida mamita por estar hoy día saludándote y mañana de cumpleaños. Que los cumpla feliz, cumpleaños feliz, mi querida Coté. Y ahí te vamos a dedicar una canción que te dedican, por supuesto, ¿eh? ¿Ya? Ok. Y también quiero saludar a mi querida Luisa, a Luisa Saldivia y a Joaquín Saldivia, que hoy día los dos están de cumpleaños, la tía y el sobrino. Así que yo creo que hoy día van a tirar la casa por la ventana. Querida Luisa, quiero contarte que te saluda a tu hermanita La Chayito. La Chayo quiere saludarte en esta horita por estar cumpliendo un añito más de vida y que estás como el vino, estás como esa chicha, ¿eh? Está ahí como la chicha de manzana camuesta, así. ¿Ya? Buena, ¿cierto, no? Ok, así que mi querida Luisa, de parte de tu querida hermana Chayito, te envía muchos cariños y que te quiere mucho y gracias por todo, dice. Y también quiere saludar a Joaquín. A Joaquín, que el día de hoy está de cumpleaños igual. Un cariñoso saludo para mi querido Joaco, por toda esa compañía, por todo el amor también que me entrega. Siempre estaré muy agradecida de ti. Siempre y cada vez que nos juntamos es un momento de risa y obviamente que lo disfruto mucho. Así que mi querido Joaco, reciba de parte de tu tía Chayito todo el amor del mundo y muchas felicidades. Y de parte mía también, así que un cariñoso saludo, Joaquito, para ti. Feliz cumpleaños, ¿ya? Cumpleaños feliz, que los cumpla feliz. Que los cumpla, cumpleaños feliz.

¿ya? Corcovado. Y la María José, la María Coté, le dedican la canción A mí nadie me manda. A mí no me manda nadie. Muy bien. Te apoyo. Ok. Así estamos. Aquí va esta rancherita femenina, entonces, ¿ah? La fuerza de la mujer, así dice, ¿ah? A mí nadie me manda. Dice así.

0: Una de la tarde con 49 minutos.
1: Haremos un curantito que comadrita a esta hora, ¿qué te parece?
2: Oye, yo creo que sí, porque tanto tiempo que no hemos comido marisco. Oye, Juan, ¿tú qué andas más metido en la mar? ¿Habrá pasado esa cosa que le llaman marea roja? Que...
3: Mari Sayito, yo no te puedo decir nada concretado, como dice la gente que tiene más escuela. Yo todavía anduve sacando almejas, hombre, pero anduve con ese flojonazo de Juan Carlos. Ese no hizo nada ese tiempo, ya que alérgico a la taca. ¿Cuándo lo ha visto ese tío?
1: Es que ese no lo conoce, ese condenado, hijito.
2: Es que ese chico se sube un bote y sueño y sueño y sueño. Déjalo, vámonos con la canción El Curanto nomás, chico.
1: Vale.

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0: ¿Dónde están mojados?
1: Tenemos recién llegando de faena cristianita y Dios, tremenda lluvia hoy día, hermana. ¿Y a dónde vas tú, pues, hijita de Dios, tan pinchado hoy día?
0: Me voy a la procesión de San Pedro.

Ya tenemos las 2 de la tarde ya con 13 minutos, 2 con 13 minutos. Qué buen tema junto al grupo Hechizo, que este grupo lo hemos tenido ya dos veces aquí en Melinca y ellos siempre tenemos contacto, aunque ustedes no lo crean, sí, porque ellos vinieron acá en la radio y cada vez que sacan una canción nueva, ellos me lo envían. Hace poco se acuerda que le daba a conocer una de las canciones nuevas del grupo Hechizo, pero nunca van a ser como las canciones antiguas de Hechizo, ¿cierto? Como Romance Ilegal, por ejemplo. Junto al mar, en la arena. Así, ¿no? Ni me acuerdo. Tu corazón, con tu nombre y el mío. Bonitas canciones de Hechizo, que esas canciones nunca van a pasar de moda y que siempre van a estar dentro de nuestra mente y de nuestros recuerdos, por supuesto, ¿eh? Ahí estamos escuchando Grupo Hechizo Romance Ilegal. 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Si usted tiene alguna duda, consulta, cree que reúne los requisitos para postular a este programa Crece Multisectorial de Cercotec, te invitamos entonces para que también puedas acercarte a la Oficina de Fomento Productivo y ahí también realizar tus consultas, dudas que tengas. ¿Ya? Ok. Muy bien, me comienzo a despedir. Fue un gusto haber estado con ustedes, como siempre. Y el día lunes, si Dios quiere, ya estaremos nuevamente de vuelta para entregarle todas las informaciones, por supuesto, ¿ya? Así que les dejo un abrazo que le dure hasta el lunes. Como dice una canción, dame un beso que me dure hasta el lunes. ¿Se acuerda esa canción o no? Un beso grande. Buena canción, buena canción. Pero ahora vamos a terminar todo esto con el gran saludo que le dejo, por supuesto, para todos ustedes. Y nos vamos con el romance ilegal. Y si Dios quiere, el día lunes estaré de vuelta. Un saludo para mi padre, para mi madre, para mi hermana Chechita, que están allá en Repollal. Nosotros ya nos vamos, igual, por supuesto. Así que nos esperan, ¿ya? Un abrazo para todos. Y que todo esté muy bien. Cualquier cosa, duda, consulta. Recuerde que siempre también estoy ahí disponible para sus consultitas a mis vecinitos. Ya. Chau, chau.

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